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No es más hondo el poeta en su oscuro subsuelo encerrado. 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
1: 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Durante la próxima hora tendremos las canciones que resuenan en nosotros, echando a las andadas la catarsis, la emoción. Las noticias y temas que despiertan la reflexión desvelan la libertad.
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1: despierta. Despierta. 11 de septiembre de 2026. No habrá actos oficiales para conmemorar a las víctimas del golpe militar en Chile. Y la dictadura que lo siguió, tampoco. Dicen las cifras de las comisiones de la verdad, 40.000 muertos. El presidente Kast dice que no fueron tantos. Y bueno, aquí lo importante no son las cifras, sino reflexionar sobre este acontecimiento, hacer justicia y evitar que nos vuelva a suceder. A 53 años de este evento que marcó para siempre al país sudamericano y todo el continente, cuando falló la democracia, el diálogo, la justicia. Esta fecha sigue dividiendo no solo a Chile, sino, como hemos visto, a la región entera, con un resurgimiento de discursos militares, militaristas, negacionistas o xenofóbicos y racistas.

11 de septiembre de 2026. Políticos europeos recuerdan a las víctimas de los atentados del 9-11. El 11 de septiembre de 2011 permanece grabado en la memoria del mundo, dijo Macron. Friedrich Merz. Los ataques terroristas son también ataques a nuestro modo de vida. Y además, tras un cuarto de siglo, Europa mantiene un firme compromiso con el fortalecimiento de los vínculos con Estados Unidos. Nuestro vínculo transatlántico siempre ha hecho que ambas orillas del Atlántico sean más seguras y fuertes. Lo dijo la jefa de la diplomacia de la Unión Europea, Kaja Kallas. La verdad es que no ha mejorado mucho la cosa desde entonces. El mundo de la democracia y la libertad al día de hoy se encuentra en un callejón sin salida con las guerras de Ucrania e Irán. Y sí que se transformó el mundo a partir del 11 de septiembre del 2001, sin lugar a dudas.

Vamos a meterle high energy por acá a la ceremonia, porque si algo es cierto, que tenemos muchos, pero muchos eventos para recomendarles. Además, entrevista exclusiva con la gente de Ramo esta tarde. No se lo vayan a perder, no se desconecten. También les vamos a dar varios anuncios. La música que nos caracteriza. Comenzamos la ceremonia. Y qué manera de comenzar que con esto. Métanle con The Led Zeppelin. Esto se llama When the Levee Breaks.

Ay, ay, ay. Sigue lloviendo y no se han roto los diques, amigos. Del Zeppelin 4 del año 1971, qué discazo. Esa batería la grabaron en un pozo de escaleras y hasta hoy el sample más verga que no se ha podido igualar. John Bonham Carter, allá, percutiendo desde el cielo, porque se murió, se nos fue. En 1980, sálvalo, Nuestra Señora de la Radio. Pásenle al templo. Están en la 95.6 de la frecuencia modulada. Los queremos saludar por esta vía. Asimismo, en la frecuencia de la señal digital de el internet, que ya somos puros digitales, en rabe.ch, nuestra página web, en donde también ustedes pueden conocer nuestra programación y ver en tiempo, bueno, casi en tiempo real. Dicen que decía Einstein que el tiempo no era real, pero a lo que me refiero es que ahí van a ver, cuando van saliendo las canciones, ahí les dice qué canciones son, por si se les fue alguna que les haya gustado, ahí van a poder recuperar, pero solamente mientras que el programa está saliendo en vivo en nuestra página de internet rabe.ch, a través de la cual también, dándole clic en el triangulito de su parte superior derecha, van a poder sintonizar esta frecuencia completamente en vivo desde cualquier lugar del mundo. Esté el templo, esté el Selector's Choice, esté Friedrich Morgan, Ora am Morgen, ese programa mañanero dedicado al hip hop, conducido por también por Mr. Sánchez y más que nada por el buen Speedy, también otro legendario de la radio, a quien le mandamos un saludo. Saludos a Speedy González, no es, es Speedy el de Morgan. Comienza la ceremonia con esto de este bloque musical y yo les quiero decir, no se despeguen porque vamos a tener aquí a Gerardo García Cano, quien nos va a hablar un ratito sobre pues el festival de Tanz und Jazz de la ciudad de Berna. Eso la próxima semana, así que vamos a aprovechar para conectarnos con él, para que nos platique de este proyecto pues cultural y la verdad bastante, bastante recomendable. Vamos a seguir un rato por acá, por el lado del rock. Esto es algo que viene desde México. La banda se llama Madre Perla.

Se llamó No sé cómo llegar. Si ustedes perdieron el camino a casa o si se están preguntando si estamos en una espiral sin fin hacia la autodestrucción de la humanidad, yo diría, escuchen un poquito de música y lo descubrirán. No sabemos qué va a pasar. Está de que está muy jodida la cosa, sí está muy jodida. ¿Puede haber luz al final del túnel? Yo sí lo creo. La vía de contacto en esta tarde en el templo para que se comuniquen con nosotros es en el Instagram, el Templo FM. Vayan por allá y denos un like o síganos para enterarse de las noticias, de las muchas noticias que publiquemos ahí en Instagram. No, estoy siendo sarcástico. Tenemos que meter un poquito más de comunicación con la audiencia a través de las redes sociales, pero no tenemos tanto material para meterle por ahí. Creo que todo lo que el templo significa lo escuchan ustedes cada viernes de 4 a 5 por la radio. El templo es un ejercicio, una aventura de radio en vivo. Y acabamos de cumplir 3 años de ceremonia, 3 años de existencia, en donde pues no solo hemos iniciado con un proyecto en donde queremos conectar con ustedes a través de la música, sino también con temas y noticias. No somos un programa de información, tampoco un programa en donde se hagan debates. Sin embargo, queremos que el templo sea un programa hablado, un programa que esté con ustedes, que los acompañe, los pueda motivar en una mañana, quizás en otra latitud que no sea aquí, la de la capital de la Confederación Helvética en Suiza, o desearles solo un buen fin de semana con muchas de las recomendaciones musicales que compartimos, ¿no? Y además es puro sentimiento. Así que si les gusta este proyecto y si ustedes quieren, tienen alguna inquietud con nosotros, pónganse en contacto usando el Instagram en la cuenta El Templo FM. Por allá nos piden rolas, nos pasan sus eventos. Si tienes algún evento que quieras anunciar en este medio, en la radio, pues aprovechen, porque es un proyecto comunitario en donde todos y todas pueden participar y abrevar. Y si quieren ser miembros también, se lo recomiendo de verdad. No se van a arrepentir. Así que bueno, pues ya dándole el banderazo de salida por el anuncio de nuestras redes, de una vez quiero pasar a saludar a la banda que está por ahí ya conectada. Tenemos aquí a Crista Fimbres estuvo por ahí también. Nos mandó un audio, pero no sé si lo tengo que censurar o no. Lo vamos a checar. Aquí también el Rano nos dice: triste celebración la de hoy, 11 de septiembre, por eso hay que acudir al Templo FM. Saludos y abrazos a los monjes del templo desde Texas. Ay, un abrazote a Rano. Te queremos mucho, Rano. Sí, vengan, pásenle a la ceremonia aquí. Nos vamos a curar de esas heridas. Aquí vamos a sacar los trapitos al sol también. Yo por ahí tengo algunos puntos de lo que es la herencia del 9-11. Así que bueno, no se desconecten. También está Homero de Anda, nos dice: saludos desde México, como cada semana en escucha de un buen programa. Hoy Rodrigo solito. Así es, Homero. Muchas gracias por hacerte presente una vez más, como cada viernes. Hoy David no está. David se fue al concierto de la Plastilina Mosh.
Y pues muy fresa David, aprovechando que se acercan estas oportunidades por allá al continente europeo. Se fue a España a escuchar a esta banda de los clásicos del... Vamos a decirles, voy a meter en un pantano. Los clásicos del rock alternativo de México de los años 90 y principios de el siglo XXI, la plastilina Mosh. Sin duda, quiero que David nos prepare toda una reseña de ese concierto. Seguramente va a venir. Vamos a guardar el nuevo sencillo que sacó la plastilina también para cuando llegue David y lo podamos poner aquí juntos. Un saludote. Entonces, hasta allá, si nos sintonizas, David, que te la hayas pasado muy chingón en ese concierto de la plastilina Mosh. Aquí también nos dice Patita, nos dice: aquí estoy en el templo, buenos días, esperamos ese David que regrese. Mira, te extrañan, David. Aquí Patita, y nos dice Patita: feliz aniversario por su tercer año. Muchas gracias. No sabes qué rápido se va el tiempo. Son, si lo ponemos ya en cifras, son 156 programas, 156 horas que hemos estado ya dentro de este ejercicio de escuchar, comunicarnos con ustedes. Y 156 horas, yo creo que multiplíquenlas por unas 10 y ya estamos en las 1500 canciones compartidas con ustedes. Tenemos muchas más canciones, mucha más música, muchos sentimientos para ver hasta dónde calan con ustedes. Muchas gracias. No me voy a cansar de agradecerles por estar aquí. Y como cada viernes, vamos a seguir dándole a la ceremonia. Vamos con un poquito más de guitarras eléctricas. Esto es En Contra de la Ultraderecha. Se llama Candelabro.

Bueno, pues todo eso no queremos. Lo oyeron bien. No queremos tanto de eso porque ya vimos que no funciona. Y vámonos con una cumbia porque pues, sin cumbia no se goza, ¿no? Yes, esto se llama Solo Pienso en Ti del DJ Chihuahua. Saludos a toda la banda que nos escucha de Chihuahua o que es de Chihuahua y no son los perros. Venga, regresamos.

Esto es un cover de del rapero gringo de Nelly. La canción se llama Dilema, pero obviamente es en versión cumbia. Mucho más perro, sí, en cumbia, ¿no? Bueno. Así es, marcando el paso del merengue. Menéalo, menéalo. Vámonos a bailar. Regresamos.

Y bueno, después de esa pausa musical bastante caribeña, regresamos a un poquito a hablar del 9-11, 911 o el 11 de septiembre. ¿Cuál ha sido la herencia de esto que pasó el 11 de septiembre? Estamos hablando en particular del 2001. El programa pasado ya estuvimos hablando un poco de las dictaduras y las víctimas de las desapariciones forzadas. Sin embargo, el 9-11, yo creo que eso ha sido uno de los eventos determinantes en la historia de la humanidad, de la historia del mundo como estamos hoy. Se puede explicar en gran medida por lo que pasó en ese día, ¿no? Vimos cómo cambió el panorama de seguridad completamente, ¿no? De las revisiones en los aeropuertos, la vigilancia masiva orquestada por los organismos del aparato del gobierno de Estados Unidos. Esto, bueno, es revelado por Edward Snowden o otros suplasilbatos, sin albur. Nadie habla tampoco de los muertos por negligencia. O sea, muertes por los atentados de los aviones fueron menos de 3,000. Pero de los 57,000 socorristas y sobrevivientes que han sido diagnosticados con cáncer, 7,000 de ellos ya fallecidos, por estar trabajando en ese sitio en donde pues estaba encendido después de una gran explosión. Imagínense esas moles de concreto, metal y materiales de construcción ahí, bomberos, policías, rescatistas, respirando inhalando esos humos, pues tóxico. Y lo peor es que las autoridades dijeron que no pasaba nada, ¿no? Eso ahorita lo está el alcalde de Nueva York, Mandani, lo está atrayendo al foco en este tema, ¿no? Creo que tener ahí a una persona en Nueva York que quiera cambiar un poquito la narrativa, el discurso, es algo valioso. ¿Qué tal el gigantesco costo de esto que pasó? De la guerra. O sea, estoy hablando de el gigantesco costo que, según el proyecto Costs of War de la Universidad de Brown, que ha estimado en alrededor de 8,000 millones de dólares los costos del presupuesto y obligaciones futuras de las guerras posteriores al 11 de septiembre, pues además de contabilizar al menos 940,000 muertes directas. Sí, la guerra sobre el terror costó casi 1,000,000 de vidas, más o menos unos 30 millones de desplazados, imagínense. Esta guerra contra el terrorismo, pues fue la completa desestabilización del Medio Oriente. Afganistán, Irak, Siria, Libia. Y además tenemos también la teoría de conspiración, que no tanto conspirativa, porque ya lo vimos con los archivos de Epstein sobre las causas de esta, pues sí, de lo que fueron la caída de las Torres Gemelas. Ahí está, hay varias pistas, hay varios indicios. Ya sabían, muchas personas no estuvieron en las torres, aunque tenían oficinas ahí, porque sabían que algo iba a pasar. Y estoy hablando en particular de algunos empresarios financieros poderosos de la élite global. Hay mucha información, amigos, en internet. Está ahí, solamente hay que preguntar las preguntas correctas. Pero yo creo que la pregunta más significativa para mí es si el 9-11 es el fin deliberado de un imperio. Eso es algo.

Que me ronda, me está rondando la cabeza y no lo sé, la verdad. Bueno, si ustedes lo creen, díganme qué piensan por la vía de contacto. El Templo FM. Nos vamos a ir con más música. Esto se llama Canícula en el Cerro.

0: Prometo.
1: Ya estamos de regreso. Esto fue Canícula en el Cerro de la banda mexicana Música Nueva. Un perro andaluz. Así como el poema de García Lorca, creo. Bueno, díganos qué les pareció. También aquí ya tengo en la línea, tenemos como invitado el día de hoy a Gerardo García Cano, uno de los organizadores de El Ramo, el Tanz, un jazz festival de la ciudad de Berna. Hola Gerardo, ¿cómo estás?
2: Hola Rodrigo, pues muy bien, muy bien. Muchas gracias por la invitación a tu programa El Templo en Rave. Muchísimas gracias.
1: No, bienvenido. Este tipo de proyectos, pues, son de los que les tenemos que dar aquí voz a través de usando nuestros micrófonos para que justamente la gente no solo se entere de lo que está pasando en esta ciudad, sino también de cómo se monta un evento así de importante para la comunidad cultural aquí en la ciudad. Cuéntame un poco sobre cómo nace este ramo y bueno, pues platícamelo para que la gente se emocione.
2: Sí, mira, pues esto empezó hace un poquito más de un año. Hicimos la primera versión de ramo en el
3: cuando conocí, fíjate, que el ballet folclórico de la Universidad de Amigo en Texas.
2: Era el ballet folclórico allá y ellos me dijeron, oye, invítanos a Suiza. Y yo, la verdad, Rodrigo, yo no sé mucho de danza, pero digo, bueno, organizarles un evento allá, ¿qué tan difícil puede ser? Y me aventé.
1: Sí.
2: Así que el año pasado vino el ballet folclórico y estando en esa organización se me ocurrió, oye, ¿por qué no hacemos un intercambio con ballet folclórico de Arkansas? Y yo conozco a Las Palomas, no sé si conoces a Yvonne Meyer.
1: Sí, digo, claro.
2: ¿Por qué no juntamos a los dos ballets? Y luego empiezo a ver, ok, un ballet folclórico mexicano en Texas, un ballet folclórico mexicano en Suiza, pues vamos a tomar la idea de la diáspora, la idea de migración, ¿qué significa bailar folclórico fuera de tu país? Y así empezó, así fue la primera edición. Y esta segunda edición, pues nos hicimos todavía más grande. Yo hablé con César, lo invité a ser el director artístico, y él tenía otras ideas. Y este año vamos a trabajar con grupos folclóricos suizos, como son Las Palomas otra vez, Los Azul de Zurich. César va a crear dos danzas con bailarines suizos para hacer de veras un intercambio cultural. Y esa es, Rodrigo, la idea más importante del evento, que no es solamente, vamos a decir, solamente el mostrar nuestra cultura de la cual estamos, pues, como tú como mexicano, los debes sentir también muy orgullosos de nuestra cultura mexicana, sino qué sucede con nuestra cultura mexicana al vivir fuera de México y cómo se adapta esta cultura, vamos a decir, a este país que es nuestra casa ahora, que es Suiza. Entonces va a haber grupos suizos, grupos mexicanos, por parte de la danza y también por parte de la música. Viene el Big Band Jazz de México, que es la orquesta Big Band, tal vez la más importante de Latinoamérica, una orquesta de mucha tradición. Son 25 músicos en escena. Tú sabes, la formación de Big Band son 5 trombones, 5 trompetas, 5 saxofones.
1: Órale.
2: Luego el grupo de ritmo, teclados, vienen con 4 cantantes. Entonces va a ser de veras un gozo escucharlos en su primer gira por Europa.
1: Órale.
2: En el mismo aspecto del intercambio cultural, pues invitamos a solistas de la Swiss Jazz Band, que es también una orquesta de jazz, y van a tocar junto con la Big Band Jazz de México. Entonces, esto va a estar muy interesante y pues espero que venga mucha gente. Están todos muy invitados.
1: Oye, eso me llamó mucho la atención porque no solamente es organizar un evento que de por sí cultural ya es súper difícil hacerlo, sino es un evento también enfocado a con tintes sociales, pues con tintes de integración de las culturas, también de los migrantes que están aquí en Suiza, que no es muchas veces fácil adaptarse a este universo en donde pues tienes otro clima, tienes otro... otra manera de interactuar con las personas que no es tan, pues quizás tan sucinta o abierta como lo es en los países del continente americano. Y mucha gente se siente aislada, ¿no? También llegando, tiene que dejar toda su vida atrás, su familia, sus amigos, su comida, o etcétera, ¿no?
2: Exacto.
1: Sufriendo sí. muchísimo para lograrlo, y después se quedan, necesitan... pues algo, ¿no? Que los pueda integrar, que los pueda... Uy, pero tienes un poquito de... Un poquito de ruido.
2: Culturas más opuestas, yo creo que... no sé si habrá dos culturas más distintas que la mexicana y la suiza. Tenemos una manera de pensar completamente distinta, y eso lo hace muy interesante, ¿no? Entonces, la idea de este festival y de nuestra Asociación de Artistas Mexicanos en Suiza, pues es precisamente... tematizar esto y ayudar a una integración de las dos culturas, ¿no?
1: Sí. Sí, los grupos de danza folclórica, me dices, fue el origen de esta idea, ¿no? Que justamente es una de las maneras en las cuales la transmisión pues se puede transmitir o se puede pasar sí. de
2: exacto, y aprender de las dos culturas. A mí una de las ideas que tenemos también, por ejemplo, que contemplamos hacer, es la idea de identidad nacional del folclore. Que hablando de dos culturas distintas, no puede ser más distinto que Suiza sí. y México. En México, independiente de tu opinión política, todo el mundo está orgulloso de los mariachis y de los bailes tradicionales. No tienen que ver con tu estatus social, ni si eres de derecha o izquierda. Y por ejemplo, eso en Suiza es muy distinto. El Fastenfansi está muy relacionado, por ejemplo, con la derecha. Y eso sí. es algo que nos interesa a nosotros cambiar, ¿no? No tienes que ser de derecha o de izquierda, rico o pobre, para estar orgulloso de quién eres.
1: Bueno, es fundamental, ¿no?
2: Es uno de los...
1: Qué buen mensaje.
2: Exacto. Entonces, es aprender de los dos lados.
1: Sí. Eso a mí sí me llama mucho la atención. Tienes un poquito de ruido, te voy a poner en... le voy a bajar a tu micrófono. Para mí, yo creo que es un proyecto que vale mucho la pena, sobre todo porque pues están lanzando... con un formato grande, ¿no? Están haciendo algo en la danza contemporánea importante, algo en la danza folclórica. Además, van a tener dos bandas de big band de jazz, la de México, que viene desde México, con toda su orquesta, que son, ya me dijiste cuántos metales son un montón. Son cuatro voces, o sea, imagínate el rango de canciones que van a poder cantar, pues van a estar cantando desde las... cortavenas hasta pues las clásicas de fiesta típicas mexicanas, me imagino, y pues la Swiss Band, Big Band de jazz de aquí de Berna. También vi que iba a haber sonideros, va a haber también un DJ set con, me parece que son cuatro sonideros por ahí también.
2: Sí, viene un grupo de sonideros que es el... pues van a representar la música de barrio mexicano, y el contraste va a ser que invitamos también a un grupo folclórico suizo con acordeón, clarinete, música folclórica de acá. Entonces el contraste va a ser grande, y va a ser muy interesante pues ver estos dos polos opuestos, ¿no? Y
1: esa es la
2: idea.
1: No, pues muy bien.
2: Sino también, sí. A propósito del jazz, ¿no? Nos interesa tanto representar la cultura mexicana, pero también salir de los estereotipos, ¿no? No sí. somos solamente mariachis y tacos, y por eso vino la idea del jazz, ¿no? En México ya. también hay otros tipos de música, y por eso es que van a estar representados. Sí.
1: Sí. A ver, tienes un poco de ruido. Me parece súper. No, pues te agradezco mucho el tiempo para el enlace, porque creo que es valioso el aporte que haces para contarnos de las raíces de esta idea, verlo realizado. Amigos, amigas, es el 19 de septiembre, el sábado, este sábado en el Große Halle, perdón, el próximo sábado, no mañana, de mañana en 8, en el Große Halle, aquí en la ciudad de Berna. Esto empieza a las 12 del día. Pueden ir ustedes desde las 12 del día porque va a haber comida, va a haber por allá puestos, comprar productos, algunas de esas.
2: Va a haber productos también.
1: Sí.
2: Y va a haber música y danza a partir de la 1 y hasta las 10 de la noche.
1: Está genial. Uh-huh. A partir de la 1 hasta las 10 de la noche, amigos. No se lo van a perder.
2: Sábado 19 en el Große Halle del Reithalle en Berna. Un anuncio rápido también.
1: Por favor.
2: El viernes hay una plática sobre jazz en Salviarte, en Brighton Rhine, sobre el boom del jazz en México. Y el domingo se presenta el documental Resiliencia por una nota, que cuenta la historia. Es un documental del 2012.
1: Sí.
2: Que cuenta la historia del Big Band Jazz y viene el cineasta que la realizó.
1: Esto el viernes y domingo del próximo fin de semana o de.
2: Exacto.
1: Sí, ok. Uy, te voy a. Perdón, que está. Tienes mucho ruido de.
2: En la calle.
1: No te preocupes. No, esa. Bueno, Gerardo, sí, ya no se alcanza a escuchar muy bien. Sin embargo, pues estos dos anuncios los acabamos de pasar. El viernes 18, no se pierdan esta plática en el Salviarte, esta galería de este artista cubano, ¿no? Y el domingo 20, con la proyección de la película. Bueno, ya se me olvidó el nombre, pero es una nota.
2: Resiliencia por una nota.
1: Resiliencia por una nota.
2: Comparación con Cinemate.
1: El Cinemate.
2: A las 4:30 de la tarde.
1: Está genial. Pues entonces, gracias, Gerardo. Estamos en contacto y para todos y todas que les late este proyecto, pues apóyenlo. El 19 de septiembre aquí en Berna, el Ramo Tanz, un jazz festival. Yo creo que no va a estar nada, pero nada mal. Mi nombre es Rodrigo y con esto les doy la despedida. Muchas gracias por habernos acompañado durante esta hora. No estuve tan activo por ahí escuchándolos en las redes, pero les prometo que el próximo viernes aquí lo vamos a estar leyendo. Voy a estar aquí, David va a estar de regreso, así que, pues, como siempre, un placer y un honor haberlos acompañado. Vámonos al fin de semana tranquilitos con algo clásico del Caribe. Eso se llama Mi vida sin tu amor, es de Laurel Aitken. Chao, Samen. Un beso.